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1: Son las 6:08. 6:08. Dice, hola, buenas tardes, Catherine. Manda saludos para la familia Jaime Svences. Te escuchamos en Teopazul, Tlatlaya. Puedes poner la canción de Vicente Fernández, Tu Camino y el Mío. Muchas gracias, Catherine, por complacernos. Un saludo para ti. Dios te bendiga siempre. Bueno, saludos también para mi gente allá en Teopazul. Aprovechando, vamos a enviar saludos para el profe Ramiro Mena, que él también nunca se pierde la buena programación. Saludos, profe, hasta Teopazul. Toda mi gente, gente buena, gente bonita que nos escucha ahí en ese bonito pueblo de Teopazul, municipio de Tlatlaya. Saludos también para el profe Andrés, Andrés Benítez en Los Ocotes. 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Bueno, saludos para el primo ahí en Agroveterinaria del Sur. Saludos también para el médico veterinario, por ahí Valentín y familia nos están escuchando. Saludos para todos ellos. Saludos para Guadalupe Calderón en su recaudería. También saludamos a mi gran amigo Gaspar Flores. Y todos los amigos para Francisco Morales y familia, también nos está escuchando. Para todos, hay para doña Celsa Martínez, a veces se me olvida, para Francisco Márquez y familia también en el Puerto de la Uva. Saludos a la gente de la Tierra Azul, allá para Abraham Rogel, para el Rulas, para Felipe, para Guadalupe García, todos los que nos están escuchando ahí en la Tierra Azul. Bueno, vamos a escuchar una bonita melodía a cargo de quién. Pues vamos a escucharla. Creo que tenemos ya la participación de el señorón. Ah, pero vamos a ver, tenemos otra llamadita acá de este lado. Ya se fue la llamada, así que bueno, continuamos disfrutando de la mejor música. Solo a través de Radio La Inigualable 91.3. Ellos quieren escuchar Tu Camino y el Mío, la participación del señorón ya afinado, Vicente Fernández. Saludos para el profe Nachito, para doña Celia Cuña, también nos está escuchando aquí en Amatepec. Saludos a la maestra Delia, para la familia Cuña en Corral de Piedra, allá para mi buen amigo Chelo, su esposa, la señora Delia, es Delia, Acuña también. Bueno, saludos para mi amigo Moy, para toda su familia y todos los que nos escuchan ahí, en Corral de Piedra, a los amigos de San Simón, ahí para para la gran amiga, grandes amigos que tenemos por ahí, para la amiga Mari, para Cristal, que también nos están escuchando, el profe Adán y familia, para todos los amigos de San Simón, Amatepec y La Venta. Saludos para todos ellos. Así que vamos a escuchar tu camino y el mío, la participación del señorón Vicente Fernández. Ya lo tenía, a ver, ya lo tengo por ahí, creo, pero se me desapareció de repente tu camino y el mío. Tu camino y el mío, ahorita lo localizamos, claro que sí. Vamos a buscar tu camino y el mío. ¿Cómo de que no? Tu camino y el mío. Ahorita aguánteme un ratito y claro, lo vamos a escuchar completito con el señorón Vicente Fernández. Ya lo tengo. A ver, ya tengo la llamada. Vamos a ver a quién tenemos en la línea. Hola, hola, buenas tardes.
0: Buenas tardes, Jobo.
1: Sí, bueno.
0: Bueno, sí, Jobo, buenas tardes.
1: No te escucho.
0: Buenas tardes, Jobo.
1: ¿Quién sabe a quién le estás?
0: A Jacobo, del locutor.
1: ¿Quién sabe quién sea Jacobo? No conozco a Jacobo como locutor, la verdad. Estás hablando aquí con el Catrín.
0: Con el Catrín estoy hablando.
1: Eso, así mero.
0: Ah, discúlpame, Catrín.
1: Órale. Si es que andas, yo creo, medio borrachito, me imagino, a esta hora de la tarde, ¿no? ¿Con quién tengo el gusto?
0: Con Barlo.
1: ¿Perdón?
0: Barlo.
1: Ah, órale. A ver, ¿con qué podemos hacer por ti, mi buen amigo?
0: Mira, quiero pedirte un favor por ahí por medio de la radio a las personas que me escuchan. Hace
1: sí.
0: 15 días perdí mi cartera aquí enfrente a mi casa. Tal grupo Vendaval, el carro del grupo Vendaval, y por ahí yo andaba barriendo, soy un servidor público de la limpieza, y perdí mi cartera. Pues no me importa el dinerito que llevaba, lo que más me interesa son mi tarjeta de discapacidad, mis dos credenciales del ISEMIN, el mío y el de mi esposa, y mi
1: sí.
0: tarjeta de cobranza.
1: Ah, ahí, muy bien.
0: Por ahí, de favor, pedirle de favor a la gente que la haya encontrado, que me la haya llegado. Pues yo, de una manera u otra, se le volverá a dar la identificación, porque pues, mejor que yo necesito, soy una persona discapacitada y necesito esas credenciales. Por favor, sean tan amables, aquí con el señor Leobardo de Amatepe, o con la...
1: Sí.
0: O aquí con la señora... Flor, la señora de los tamales.
1: La señora de los tamales.
0: Por ahí me lo pueden dejar, si son tan amables. Yo todavía no he reportado mis credenciales al gobierno. Para poder, si de casualidad hay una persona buena todavía que en estos lugares, sea de este lugar, sea de otro lugarcito, que hayan pasado a pagar la luz o algún detalle, se les pide mil maneras, mil gracias, porque...
1: Sí, que te regresen tus documentos que te interesan. Mi buen amigo, ya pasó tu reporte al aire, así que vamos a pedirle a alguna persona que haya encontrado tu cartera. No te interesa, el dinero no, y sin ninguna investigación, que te regresen los documentos. Ya está, mi buen amigo, que tengas excelente tarde.
0: Ahí con usted en el radio, pueden pasar a dejar la radio.
1: O también.
0: Ahí con Elvis o con Zayda.
1: Claro que sí. Bueno, que tengas bonita tarde, mi buen amigo. Hasta luego.
0: En la calle Aldama, amigo.
1: Sí, ya está. Gracias por haberte reportado y que tengas excelente tarde. Hasta luego. Bueno, ahí está el amigo Leobardo por ahí reportando que se perdieron sus documentos y que sean tan amables en por ahí si los tiene. Él le interesa recuperar sus documentos. Gracias a la gente que pues... Como dice él, todavía hay gente buena, esperemos que le regresen sus documentos, que es lo que más le interesa. Bueno, continuamos en esta bellísima tarde saludando a todos ustedes y vamos a escuchar, por ahí tengo ya la melodía que, pues, tu camino y el mío, la participación del señorón Vicente Fernández. pero luego se me pierde la melodía porque pues estábamos por ahí platicando con el buen amigo Leonardo o Leobardo. Ahorita la voy a localizar otra vez porque si no me van a colgar mis amigos de Teopazul, tu camino y el mío. Ahorita lo localizamos otra vez porque si no, vámonos con esta bonita melodía a cargo de Vicente Fernández, tu camino y el mío.

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1: Son las 6:21, 6:21. 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Continuamos saludando a mi buen amigo por ahí, Pedrito, que nos escucha allá en Cueva del Tigre Guerrero. Él saluda a toda su gente también del Estado de México y vamos a escuchar la joven bella, la participación de los milperos hermanos Vences.

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1: Son las 6 con 25 minutos, 6:25. Dice, hola, buenas tardes, Catrín, saludos, ¿me podrías mandar una canción de Gabino Barrera de Antonio Aguilar para acá en San Francisco, Mihualtepec? Saludos a la familia Macedonio Arroyo y todos los que nos escuchan, todos los que escuchan la estación, la inigualable, la mejor, la más perrona en todo el sur del Estado de México, de parte de Susi. Ahí está, saludos, Susi. Hasta San Francisco, amigo Altepec. Hola, hola, buenas tardes.
2: Buenas tardes.
1: Sí, buenas tardes. ¿Con quién tengo el gusto?
2: Con Mari.
1: Ah, la Mari. La Mari allá de... ¿De dónde? De San Gabriel Pantoja. A ver, Mari, dime, ¿en qué te puedo ayudar?
2: Quiero que me complacieras con una canción, por favor.
1: Dime qué canción.
2: Con el sube y baja de los Broncos de Reynosa.
1: El sube y baja. Órale, ¿vas a mandar saludos o nada más para escucharla?
2: Aquí para escucharla a todos los de aquí de San Gabriel Pantoja.
1: Para todos ellos, de parte de Mari.
2: Y para ti también.
1: Ah, muchísimas gracias, Gracias, gracias, Mari. Saludos a la Maguito, también nos debe estar escuchando, ¿verdad?
2: A la Mago y a todos mis hermanos y mis hermanas.
1: Y todos tus cuñados.
2: Mis cuñadas y mis cuñados.
1: Órale, ya está.
2: Mis sobrinos y mis sobrinas.
1: Y toda la raza que nos escucha allí en San Gabriel Pantoja.
2: Sí, todos, todititos en...
1: Distinción de nadie. Bueno, órale, Mari. Ahorita en un ratito más viene el sube y baja.
2: Vale, pues.
1: Que tengas... Sí, claro que sí. Bueno, buenas tardes.
2: Sí, hasta luego.
1: Hasta luego. Bueno, saludos allá a la Mari y toda la gente que nos escucha en San Gabriel Pantoja. Saludos a la gente de Sultepec, en Almoloya de Alquiciras también nos están escuchando, en Zacualpan, toda la gente por ahí que nos escucha en diferentes lugares de ese municipio de Zacualpan. Saludos para toda mi gente. Saludos a la gente de Tezcaltitlán, a ver si ya más al ratito se reporta mi buen amigo, a ver si ya tengo un buen reporte porque... Creo que hoy en la semana se iba al taller de alineación y balanceo debido a sus patitas que las tiene chuecas. Saludos, Carlitos. Saludos para ti, toda tu familia allá en Tezcaltitlán. Saludos a la gente de San Agustín. En Las Lágrimas también nos están escuchando, municipio de Temascaltepec. Allá para mi buen amigo, grandes amigos por ahí. Ahorita me voy a acordar cómo se llama mi buen amigo que nos está escuchando allá en Las Lágrimas. Es para Cruz Carvajal. Cruz Carvajal y su señora esposa, la señora Consuelo, ellos también nos escuchan allá en Las Lágrimas. Le decía, municipio de Temascaltepec, gente de San Simón de Guerrero en Temascaltepec, saludos. Vamos a gente también para mis grandes amigos en el estado de Michoacán, les saludamos. Vamos a escuchar, quieren escuchar la melodía de Gabino Barrera, allá mi gran amiga Susi, en San Francisco, Mihualtepec, municipio de Valle de Veriagos.

0: Son las 6:31. Regreso después del corte, porque pues ya tenemos los del corte ahí, así que no le cambie de frecuencia. Regreso en un ratito más para llevarles más y mejor música. 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
2: Las 6:33.
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3: Bienvenidos sean todos estimados oyentes una vez más a este su espacio de fe, a este su espacio de poder. Somos los hermanos de la fe y la sanación espiritistas, mentalistas poderosos de la mente. Un día más, estimados oyentes, un momento más, llegando a cada rincón, llegando a cada corazón, llegando con todos ustedes para que nosotros sigamos siendo su camino, su luz, su fe, su esperanza y también su confianza. 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Los hermanos de la fe y la sanación somos espiritistas, somos mentalistas, nosotros somos curanderos, somos yerbateros y somos chamanes. Nosotros le hablamos con la verdad, porque por la verdad realmente murió Cristo en la cruz. Porque los hermanos de la fe y la sanación estamos absolutamente seguros de nuestra capacidad, de cómo podemos ayudarle, cómo podemos sanarle, cómo podemos liberarle, cómo podemos llevarle a usted, estimado oyente, la oportunidad para que pueda triunfar, la oportunidad para que usted pueda realmente avanzar, la oportunidad para que usted, estimado oyente, se levante de donde se encuentra postrado, en esa cama sin poder caminar, en esa silla de ruedas sin valerse por sí mismo. 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para liberarle, para que usted ya no sufra más en silencio, para que usted pare de sufrir, y si usted para de sufrir, también va a parar de sufrir su propia familia, porque su familia, si lo ve sufriendo a usted, también va a sufrir, porque esto es una cadena de desgracias, porque aquella persona que lo hereda es pobreza, tristeza y miseria, y si no cortan esa cadena de desgracia, las generaciones venideras también van a seguir arrastrando ese comportamiento, también van a seguir sumergidos en la pobreza, en la tristeza, en los vicios, en la pérdida, en la soledad y en el fracaso. 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
3: de haber visitado a los hermanos de la fe y la sanación. Venga, estimado oyente, porque usted está para grandes cosas. No permita que se sigan burlando de usted. No permita que se sigan riendo de su desgracia, de su desdicha. Venga con los hermanos de la fe y la sanación, y usted sea ese ganador, usted sea ese triunfador. Venga con los hermanos de la fe y la sanación, y usted comparta con todo nuestro auditorio una historia de éxito, una historia de poder. 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que lo dan personalizado hacia los hermanos de la fe y la sanación, nos dan un testimonio con honestidad, un testimonio con alegría y un testimonio sincero y honesto, porque aquella persona que nos recomienda es porque se ha curado, se ha sanado, se ha liberado, y Dios nos ha puesto en el camino. Dios está permitiendo que usted pueda escucharnos, porque usted en este momento podría estar realizando cualquier otra cosa, cualquier oficio, durmiendo, viendo la tele, escuchando música, sintonizando otra estación radial inclusive, pero Dios está permitiendo que este mensaje de fe, que este mensaje de optimismo llegue con usted, porque usted necesita de esa ayuda, porque usted viene sufriendo en silencio, porque los hermanos de la fe y la sanación podemos comprometernos en ayudarle, en sanarle y en curarle. 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

0: Solo faltan 7 minutos y estaremos puntualizando las 7. 7 y las 7. Vamos a escuchar el sube y baja, la participación de los Internacionales Broncos de Reynosa. Saludos a la gente allá en San Gabriel Pantoja, Tejupilco. Aguánteme un poquito porque tenemos ahora aquí, tengo estaba escuchando triple o doble. A ver, tengo una llamada. Vamos a ver a quién tenemos en la línea. Aguánteme un poquitito, por favor. Hola, buenas noches. Buenas tardes, noches ya.
1: Noches.
0: Sí, buenas tardes, noches. Bueno.
1: Buenas noches.
0: Sí.
1: Se ve son tardes.
0: Todavía, ¿verdad? Se ve un poquito. Bueno, yo como estoy encerrado acá, tengo la luz prendida. Ah, sí, sí se ve todavía. A ver, dígame, ¿de dónde se reporta?
1: De la cuadrilla del Sirián.
0: Cuadrilla del Sirián.
1: Estoy esperando mi canción y no me
0: la... Ah, a ver, ¿qué canción me dijo?
1: Caminos de Michoacán.
0: No, sí la puse. La puse luego con Federico Villa, que no la haya escuchado. Bueno, ahí sí, ni modo. Sí, luego la coloqué. No la escuchó, pero sí.
1: La estoy escuchando, tengo el radio en mi mano.
0: Pero sí salió, ¿eh? De hecho, la coloqué con Federico Villa. A ver, bueno, de todos modos, la vamos a volver a escuchar, para que no diga que soy malo. Caminos de Michoacán, bueno.
1: Caminos de Michoacán, puso dos caminos.
0: No, Caminos de Michoacán fue la que puse, pero bueno, vamos a escucharla, vamos a colocar Caminos de Michoacán. Ahorita sale, Bueno, que tenga bonita tarde,
1: Gracias.
0: Hasta luego. Bueno, yo recuerdo que sí, coloqué la melodía, al menos que se me haya pasado, pero no creo. Caminos de Michoacán, a ver, tal vez sí, porque pues son muchas las llamadas y pues... Creo que recuerdo que la coloqué al principio con Federico Villa, pero vamos a escucharla desde un inicio para que mi gente allá en Cuadrilla, que hasta dije, saludé a los amigos que dije de Tlatlaya para su mamá y no sé qué tanto dije por ahí de parte de... Pero vamos a escucharla, no la escuchó, eso fue lo que pasó. Vamos a escucharla de nuevo.

todos ustedes. Saludos allá para mi gente que nos escuchan en San Pedro Limón, San Francisco de Asís, amigos del Cerro del Campo, en Aguacatitlán, Salitre Palmarillos, amigos de Palmar Chico. Regreso despuesito del corte, no le cambie de frecuencia, prohibido cambiarle de frecuencia. Regreso en un ratito más.

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2: Las 7. 1.
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12: Son las 7 con 13 minutos, 7 con 13. Vamos a enviar saludos para todos ustedes que nos escuchan allá en el estado de Guerrero, en la parte alta del municipio de San Miguel Totolapan. Les saludamos, amigos de la sierra, allá en Pericotepec, Los Encinos, Puerto de las Tunas, y varios lugares que nos están escuchando, Linda Vista, Puerto Progreso, amigos de Laguna de Guayanalco, Piedra Concha, por ahí en Dos Caminos, que antes era Dos Caminos, me dicen que es el Naranjito. Bueno, saludos para todos ellos ahí en ese bonito lugar del municipio, en la parte alta de la Sierra de Guerrero, del municipio de San Miguel Totolapan. Hola, buenas tardes.
13: Buenas tardes.
12: Sí, buenas tardes. Dígame, adelante.
13: Quiero que me complazca con una melodía.
12: ¿Qué melodía quiere escuchar?
13: Adiós, madre querida.
12: Adiós, madre querida. Bueno, ¿va a mandar saludos o...?
13: Nada más para escucharla.
12: Para escucharla.
13: Bueno, a todas las madrecitas.
12: Para todas las madrecitas. Bueno, ahí están los saludos para todas ellas. Porque ya se aproxima el Día de la Madre.
13: Sí. Saludos. Para todas las madrecitas que existen aquí en la tierra y las que están en el cielo.
12: Claro que sí. Bueno, adiós, madre querida. ¿No recuerda quién canta la melodía?
13: Pues no recuerdo, pero parece que no son más que alegrías.
12: Ahorita lo vamos a buscar. En un ratito más sale su melodía. Y si no, me vuelve a marcar, ¿eh?
13: Dale, pues.
12: Sí, yo que tenga bonita tarde-noche. Sí, hasta luego. Bueno, dale, sí. continuamos saludando a toda mi gente que se sigue reportando, pero... ¿Qué tal? ¿Usted busca atención médica de calidad? 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Ahora sí, nos vamos saludando a toda mi gente que pues se está reportando, se siguen reportando, pero pues el tiempo apremia, ya solo me queda muy poquito tiempo en este espacio, así que voy a darle lectura a sus mensajes y algunas melodías que voy a ir colocando porque me llegaron muchos, muchos mensajes. Saludos para la gente que nos escucha en El Consuelo, Amatepec. Saludos allá para Gaby, para Leonel Campuzano, para mi compa Efraín Campuzano, Amalia. Ella siempre está con la radio a todo volumen. Para Rufino Campuzano, para Javier Vences y la China, la Michoacana, también nos están escuchando. Saludos a Susi Vences, para Nachita Rodríguez, para la familia Rodríguez Peña y Rodríguez Vences, para mi gran, gran amigo Máximo Rodríguez, que nos está escuchando también, para Honorio Rodríguez, le gusta mucho el programa Atardecer Ranchero, saludos para Silvia Pérez, para Celestino Estrada y todo, para Abelino Estrada, también nos están escuchando. Saludos para todos mis huilos en el llano Amatepec. Bueno, ahí están los saludos. Vamos a escuchar, pero antes tengo otra llamadita. A ver, ¿a quién tenemos en la línea? Hola, buenas noches.
14: Buenas noches.
12: Sí, buenas noches. ¿Con quién tengo el gusto? De seguro, con la Mago. A ver, la Mago, adelante, Maguito.
14: Pues con placer, con una canción.
12: ¿Qué crees? Todavía no complazco a tu hermana que me pidió el sube y baja, pero pues con esa vamos a complacerte, ¿eh? Porque ya el tiempo ya lo tengo prácticamente encima y ¿qué te parece? Ella me pidió el sube y baja para ahorrar un poquito de tiempo, ¿sí?
14: Ah, sí, está bien.
12: Órale, claro que sí. ¿Cuándo? Ahorita la vamos a colocar, ¿eh? De una vez para que, sí, porque a ver, tenía programada otra, pero es el sube y baja. ¿Vas a mandar saludos, Maguito, o nada más?
14: Sí, para su... para todos los de San Gabriel Cantó.
12: Para todos, para que no se resienta también. Nadie.
14: Sí.
12: Ah, bueno.
14: Para ti también.
12: Muchísimas gracias. ¿La quieres con el Piporro o con los Broncos de Reynosa?
14: Con los Broncos.
12: Con los Broncos, ahí está. Bueno, que tengas bonita tarde noche, ¿eh? Hasta luego.
14: Sí, igualmente.
12: Hasta luego, Maguito.
14: Hasta luego.
12: Ahí está tu melodía, el sube y baja.

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1: Son las 7 con 21 minutos. Dice, buenas tardes, ¿me puedes complacer con la canción El Novillo Despuntado de las Jilguerillas para mis abuelitos? Saludos para el Rincón del Naranjo, gracias. Saludos para el Catrín también. Linda tarde. Saludos para todos ustedes, mi gente, que se siguen reportando a esta hora tarde ya. Pues le voy a dar lectura a algunos mensajes porque tengo muchísimos para que no se me nombre. Es una fila interminable de mensajes. La verdad, les agradezco muchísimo. Dice, hola, buenas tardes. Puedes mandar saludos para la familia González Reyes de La Guacamaya con la canción Regalo de Dios de Julián Álvarez. Te escuchamos en Santa Bárbara, California. Saludos para la gente que nos escucha allá en Santa Bárbara, California. Bueno, mira, si puedo colocarla con todo el gusto. Es para la familia González Reyes de La Guacamaya, allá en Tlatlaya. Saludos para toda mi gente allá del otro lado del charco. Claro que sí. Y vamos a escuchar el novillo despuntado, la participación de las Jilguerillas. Vamos a enviar saludos allá para Gaby Ortiz, para Cata, para la señora Irene Rodríguez. También saludamos a el buen amigo Jacobo Ortiz, también para Pedro Esquivel, para todos los amigos que nos están escuchando allá, para mi buen amigo Cornelio Estrada, para la señora Irene Carvajal, Lalito, muchas familias nos están escuchando, la familia Ramírez. Saludos también para todos mis grandes amigos allá en Zacatones, municipio de Amatepec. A ver quién más me falta. Me faltan algunos que pues Epifanio, mi buen amigo Epifanio Ortiz y su señora esposa, dice que también nunca se pierde la buena programación. Saludos para ellos. Vamos a escuchar esta bonita melodía a cargo de saludos para la gente de Tlacocuspan, allá para mi gran amigo David Albino, para doña Mari, para Hilda, también saludos para los muchachos, esos muchachos de que también nunca se pierde la buena programación de Banda La Sentencia. Saludos para ellos, saludos para Johnny, para la señora Lupita, para Luis, se me olvida su apellido del amigo Luis. Saludos para el Totis, para el Jilguero y la Jilguera, para Guadalupe de la Cruz y toda su familia, nos están escuchando en Tlaco. Saludos para el señor Metodio y toda su familia, para el Gordo, el Taquero, para Payo y Gallo, que nos escuchan en el Cerro de la Cruz, para toda mi gente allí en Tlacocuspan. Saludos también a la gente de Limo, en San Francisco de Asís. Yo sé que nunca se pierde la buena programación. Saludos para mi buen amigo Agustín Hernández, aquí en Amatepec. A ver, ¿quién más me falta acá? Porque son muchos. Saludos para toda mi gente aquí en este pueblo de Amatepec, porque son muchísimos los que nos escuchan aquí en este lugar. Saludos a la gente de Tejupilco, para mi buen amigo Rafa Hernández, allá en su llantera, que nos está escuchando, llantera Avante. Saludos para él, para su familia, también para Alfredo, mi buen amigo Alfredo. Él dice que siempre escucha Atardecer Ranchero. Gracias, mi buen amigo Alfredo. Para Claudio, también mi familia, saludos para toda la gente buena que nos está escuchando en la ciudad de Tejupilco. Bueno, vamos a ver a quién tenemos en la línea, porque casi el tiempo se está agotando. Hola, buenas tardes.
2: Buenas tardes.
1: Tardes, noches, ya, ¿verdad? Ajá. Sí, ¿con quién tengo el gusto?
2: Bueno, saludos para aquí, para la comunidad de Corral Barota, Tlatlaya.
1: Sí.
2: Para la comunidad de Santa María y sus alrededores que lo escuchan cada fin de semana.
1: Muchísimas gracias.
2: Bueno, también quiero mandar saludos para don Roberto Andrés y su esposa María Martínez, que siempre lo escuchan. También al igual a mis papás en Santa María, a Ricardo Lagunas y Elías, que también nos escuchan.
1: Sí. A ver,
2: ¿me puede complacer con una canción?
1: ¿Qué canción quieres escuchar?
2: Una que se llama, es una polka, se llama la potranca de las jilguerillas.
1: La potranca, es polca.
2: Ajá, es polka. O la de y si no, pues si no la tiene y si no se puede, pues también una que se llama Cuando Salga el Lucero, que también es de las jilguerillas.
1: La potra, a ver, la, ¿cuál me dijiste que de las jilguerillas?
2: Las dos son de las jilguerillas, pero una se llama La Potranca.
1: ¿Y la otra?
2: Se llama Cuando Salga el Lucero.
1: Cuando Salga el Lucero. Y ajá, que ya mero, ¿eh?
2: Sí, ya casi,
1: casi,
2: la luna.
1: Casi. Sí, la luna también. Bueno, cuando salga el lucero, ahorita la vamos a buscar. Cuando salga
2: por
1: el
2: favor.
1: Lucero, sí,
2: sí,
1: claro.
2: Me había mandado algunos mensajes también, pero pues le llegan muchísimo si no se
1: sí,
2: escucha.
1: No, sí, no, sí, les voy a dar les voy a dar lectura, pero más al ratito, porque como dices tú, son muchísimos. Pero aquí está tu melodía, mi amiga. Gracias por haberte reportado y vamos a escuchar esta bonita melodía. Saludos para toda mi gente allá en la parte oriente del municipio de Tlatlaya. Que tengas excelente tarde-noche.
2: Igualmente, muchas gracias. Me gusta mucho su programa, la verdad, mis felicitaciones. Me gusta mucho escucharlo, ¿eh?
1: Muchas gracias, ¿eh? Te agradezco muchísimo.
2: Mucho, igualmente. Dios lo bendiga. Hasta pronto.
1: Hasta luego.
2: Ándele, adiós.
1: Bueno, ahí está mi gente reportándose allá en Santa María, bueno, de esta región del municipio de Tlatlaya, y quieren escuchar esta bonita melodía. Cuando salga, ¿qué me dijo? Bueno, cuando salga el lucero, pero dice que va a salir la luna, así que vamos a escuchar esta bonita, bonita melodía, Cuando Salga el Lucero, la participación de las jilguerillas. ¿Qué cree? Pero se tarda mucho en salir la melodía, no quiere dármela rápido el programa, pero a ver si ya o el internet tal vez se está creo que ya está, ya lo tengo. Vámonos, cuando salga el lucero.

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2: Son las 7 con 31 minutos. Vamos al corte y regreso para continuar llevándoles más saludos y más música para darle lectura a todos los mensajes que me llegaron, porque llegaron muchísimos. Gracias, gracias, mis amigos. Así que vamos al corte. Ahorita regreso con todos y cada uno de ustedes en un ratito más. No le cambie de frecuencia porque esto empieza a ponerse bueno. Le estoy atizando fuertemente al fogón de Radio La Inigualable.
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3: Las 7:32.
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0: 23 minutos nos separan antes de las 8. Vamos a continuar saludando a mi gente. Saludos a la gente de la Guacamaya de parte de los amigos que se están reportando desde Santa Bárbara, California. Vamos a escuchar esta bonita melodía que me están solicitando. A ver, la tengo por aquí. Vamos a escucharla completita, esta bonita, bonita melodía. Mientras tanto, vamos a contestar otra llamadita que tengo. Hola, hola, buenas noches.
1: Buenas noches.
0: Sí, buenas noches. ¿Con quién tengo el gusto?
1: Con Mari de las Guijas.
0: Mari de las Guijas. A ver, Mari, dime, ¿qué podemos hacer por ti?
1: Quería una canción.
0: ¿Qué canción?
1: Creo que se llama Lágrimas de mi barrio, con Cornelio Reina.
0: Lágrimas de mi barrio. ¿Vas a mandar saludos, Mari? Sí, me dijiste Mari, ¿verdad?
1: Sí. Para Jacqueline Salvador, que nos escucha en Monterrey.
0: Hasta Monterrey. ¿Sí nos está escuchando?
1: Sí.
0: Ah, órale. Bueno, saludos para él.
1: Y saludos para ustedes también.
0: Gracias, muchísimas gracias. En un ratito más viene tu melodía, Lágrimas de mi barrio, con Cornelio Reina, ¿verdad?
1: Sí.
0: Bueno, que tengas bonita noche.
1: Igualmente, también usted que descanse.
0: Hasta luego, gracias. Sí. Bueno, ahí está Mari reportándose de Las Guijas, acá abajo, de Amatepec. Saludos para ella, para toda la gente que nos escucha también en San Martín. Por cierto, saludos allá para toda mi gente. Mañana les mando saludos por ahí a toda mi gente en San Martín, porque el tiempo apremia, y vamos a saludar también a mi gran amigo José Moreno, allá en amigo, compañero, colega locutor, saludos para él, para su esposa, la señora Dionisia, en San Antonio del Rosario. Él nunca se pierde la buena programación. Saludos, mi buen amigo, lo estimo mucho, la verdad, un gran amigo, un gran compañero de años ya, así que saludos para él. Vamos a escuchar Regalo de Dios. Parece que es la melodía que me pidieron. A ver, déjame ver, porque no la vaya a regar y vaya a mandar otra melodía. Sí, es Regalo de Dios con Julián Álvarez. Si es romántica, la tengo que cortar, porque bueno, pero vamos a escucharla de todos modos, como quiera que sea. Saludos a la gente de la Guacamaya, municipio de Tlatlaya. Está tardando un poquito para descargarla porque está un poco lento, yo creo, el internet. A ver si ya la suelta, porque sí la tiene un poco media agarrada el programa y pues no quiere soltarla así completamente.

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1: Son las 7:44, 7:44. Sí, hola, buenas tardes, me puedes mandar saludos para la familia. Ah, ya este mensaje ya lo le di lectura, así que vamos a dar lectura a todos porque son muchísimos los mensajes que me llegaron, la verdad, y voy a darle lectura porque no voy a poder complacer a todos, pero va por lo menos la lectura sí le voy a dar para que mande sus saluditos a la persona que usted haya A ver, buenas tardes, Catherine, me puedes complacer con una canción Flor de Dalia con Los Mil Peros. Ahí está. Bueno, si la puedo colocar, aguántame un ratito nada más y con todo el gusto. A ver, tengo otra llamadita acá. Hola, hola, buenas noches.
2: Hola, buenas noches.
1: Sí, buenas noches. ¿Con quién tengo el gusto?
2: Con Matilde Cardoso.
1: ¿De dónde te reportas, mi amigo?
2: De aquí, de Santa Bárbara, California.
1: Santa Bárbara, California. A ver, dime, ¿vas a mandar saludos o adelante?
2: Un saludo ahí para la familia Cardoso de Coyol.
1: Familia Cardoso. Del Coyol, municipio de Tlatlaya. Sí, adelante.
2: Sí, pues hay una canción.
1: Mira, ya nada más tengo muy poquito tiempo. Te invito para que te reportes mañana, pero tengo ya una programada por aquí que dice, a ver, aguántame tantito, por favorcito, para darte el título de la melodía que tengo ya en programación, porque sí tengo, tengo una melodía muy bonita que dice, adiós, madre querida.
2: Está bien.
1: Sí, bueno.
2: Sí, sabes, la canción, gracias por los saludos que mandas por allá.
1: Sí, igualmente gracias a ustedes por reportarse. Llegaste un poquito tarde. Mañana te reportas a partir de las 5:10, 5:15 de la tarde para que haya un poquito más de tiempo. Y te agradezco mucho que te hayas comunicado.
2: Sí, pues aquí lo escuchamos diario, aquí
1: toda la programación de Radio La Inigualable.
2: Sí, estamos aquí en trabajo, aquí donde están bien también.
1: Bueno, muchísimas gracias. Gracias, les agradecemos muchísimo. Mañana espero tu llamada, pero un poquito más temprano. Sí, que pases buena noche. Hasta luego. Bueno, ahí está mi gente allá en Santa Bárbara, California, y se están reportando. Saludos para ellos y vamos a escuchar esta bonita melodía, a ver si no me la cambió también el programa, porque luego como se brinca. A ver, creo que
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1: Es la participación de Ramón Ayala y sus Briagotes del Norte que nos interpretan Adiós, Madre Querida. Tengo una llamada de Guerrero y vamos a ver a quién tenemos en la línea. Hola, hola, buenas noches.
4: Buenas noches, mi cuate.
1: Mi buen amigo Chente, ¿qué tal? Buenas noches.
4: Yo no te hablo en abonos, yo te hablo corridito. Desde hace rato me estoy queriendo comunicar contigo, pero pues ya ves que la ceguera no me deja.
1: Sí.
4: Ágil. Ay, aquí andaba Víctor en mi casa, andábamos petichando las ciruelas.
1: Las últimas ciruelas.
4: Ya están,
1: terminándose.
4: Terminándose, ya no, sí, ya él vino como 4 veces a llevarse y se llevó como unos 40 litros de ciruelas, hasta más a lo mejor.
1: A ver si nos invita a los tamales de ciruela. O el atole.
4: El atole, para ver, don Juan.
1: Ya se los va a congelar para el día para el 24 de junio.
4: No, pues primero ya ves que se seca y todo, la ciruela y que lleva su
1: proceso.
4: Su proceso, que hay que casi hervirla para que se desfreme, creo, y no sé qué tanto, ya después se pone a secar y ahí se está volteando como si estuvieran echando tortillas.
1: Sí, para que quede, agarre el sazón perfecto y ahora sí a hacer el atole bien sabroso de ciruela.
4: Así es, en efecto.
1: ¿Y ya tomaron café?
4: No, todavía. Bueno, yo no. Él me dijo que le llegó un regalo de por allá, no sé qué cosa, y digo, está bien. A mí el señor misógino me dijo que me iba a mandar, pero pues él me dijo que con calma.
1: Sí, ya. Bueno, tal vez sí. Ojalá, ahí te hago llegar yo un poquito después. Le dije a Víctor que te diera tu cafecito todas las mañanas temprano, pero yo creo que se le olvidó. Yo creo que mañana te invita al café bien temprano. A ver, mi buen amigo Chente, porque ya el tiempo ya casi lo tengo encima, nada más para dar lectura a los mensajitos que me llegaron y unas dos melodías que voy a colocar.
4: No, pues a ver, mi hermano, ya sabes que yo no soy de los que a Wiwi quieren su canción. Yo, las canciones que tú pongas son
1: bien aceptadas.
4: Sí, no, por mí no hay. A mí lo que me cae mal es que repiten y repiten la misma canción cada 8 días, porque pues ahora sí que hay miles de canciones de diferentes, nomás las jibilquerillas casi grabaron 2000 canciones y nomás piden 1, 2, 3. Hasta ahorita que esa muchacha pidió que la potranca y cuando salga Lucero.
1: Sí, son muchas las melodías de las jibilquerillas.

0: Jilguerías, la verdad, muchísimas, una gran variedad de música bonita de las jilguerías. Lamentablemente, pues a lo mejor la gente no las conoce y vamos a tratar de irlas colocando poco a poco para que la gente las pida.
1: Pues sí, así solamente así que tú las vayas poniendo y tengas programación tuya.
0: Diferente, variadita, para que no se salga como si estuviera grabado el programa.
1: Ándale, sí. Dale pues, hermano, que tengas bonita
0: Sí,
1: noche y
0: también.
1: hablamos mañana.
0: Excelente tarde noche, mi buen amigo Chente. Hay un saludo para ti, para mi buen amigo Víctor Acosta Borja.
1: Sí, ahorita estoy aquí afuera de la casa, ya está, te está escuchando.
0: Ah, muchísimas gracias, gracias. Ahí dile
1: Órale, pues.
0: que el lunes ponga un litro de café para que te invite, ¿eh?
1: Sale, sale, sí, gracias.
0: Hasta
1: Hasta
0: luego.
1: luego.
0: Bueno, saludos para mi gente allá en Ciudad Altamirano y Coyuca de Catalán, allá para Doña Pau. Doña Nico, ella no le mando saludos porque anda allá en el otro lado del charco, ahorita en tierras gringolandias. Pero bueno, vamos a seguir complaciendo a mi gente, por lo menos los saludos que salgan. Hola, hola, buenas noches. Bueno. No. Bueno, creo que se arrepintieron. Sí estaba la llamada, recibí las llamadas. Buenas tardes, Catrín, me puedes placer con la canción Flor de Dalia con los Milperos para saludar a la familia Francisco Martínez del amor de para Martínez, para Nena Popis, de parte de su cuñado de acá de Valle de Briagos. Ah, órale, ahí está. Saludos. Mañana se reportan más tempranito, por favor, para saludar a mi gente allá en Valle de Briagos. Dice, hola, muy buenas tardes, amigo Catrín. Le hablo aquí de Bejucos, si me puedes complacer con la canción Hojita de Oro con los Alegres de Terán. Saludos para Martín Mercado de aquí de Bejucos y saludos para el Catrín y para una bonita tarde noche. Saludos a mi gente allá en Bejucos. A ver, tengo acá otro mensaje. Buenas tardes, Catrín. Un saludo para mi papá Roberto Andrés, que cada fin de semana te escucha. Por favor, me puedes poner la canción que a él le gusta mucho. Bueno, solo dos. A ver, ¿cuál de las dos complace? Se llama Potranca, la Potranca de las Jilguerillas. Estaba en la. Ah, en la porca. Hace un ratito, por ahí, se comunicó conmigo. Mi amiga de Corral Parota. Hola, muy buena tarde. Te mando saludos y me puedes complacer con la canción. Se llama Corrido de las Frutas de Legumbres de Rafael Buendía. Mañana, si Dios nos lo permite, vamos a escuchar esa bonita melodía. Me vuelves a mandar otro mensajito para mañana, que sea el primero. Buenas tardes, Catrín. Manda saludos para la venta. Me puedes poner la canción de Una Carta y una Flor con los Caminantes. José Alfredo, Para Morir Iguales. Ah, mañana, con todo el gusto, a mi gente de la venta. Buenas tardes, Catrín. Quiero mandar saludos para la familia Juan Ricardo de Escuela Vieja, de parte de Abelardo Juan, con la canción de los caminantes, del caminante con la dinastía de Tuxantla, Michoacán. Mis amigos de Iglesia Vieja, municipio de Lubianos, les agradezco muchísimo para el día de mañana, con todo el gusto. Pero me vuelven a mandar el mensajito, que sean de los primeros. Hola, Catrincito, soy Mina. Oye, manda saludos para mis hijas. Mis hijos, mi esposo está en Guadalajara, Jalisco. Me puedes poner la canción de Mis Hijos Son Mi Tesoro con. A ver, bueno. Mañana te reportas, mi buena amiga Mina. Ahorita nada más los saludos para ellos allá, para tu familia, allá en Guadalajara, Jalisco, para el yerno consentido de Doña Mica. Doña Mica ahorita tiene la bronca ahí porque, pues, todos los yernos los tiene a su lado. El Philly que lo tiene a un ladito ahí, se pone celoso el Philly. Pero bueno, mañana con todo el gusto me vuelves a mandar un mensajito a mi buena amiga Mina, allá del Paredón Colorado, en Arcelia Guerrero. Hola, buenas tardes, Catrín. Me dedicas, me puedes poner la canción. Saludos para Panadería Mi Ranchito. Te escuchamos en Coatepec. Complace con la canción La Balanza de la Vida. Gracias. Saludos al profe, allá en Panadería Mi Ranchito. Para mañana, profe. Porque ya el tiempo ya me ganó. Ya solo faltan 6 minutos. Saludos para Paula de Paz y su suegra perfecta, Socorro Ramírez de la Barranca de Ixtapan, con la canción de Ay de mis tiempos pasados. Ese se llama Mis tiempos pasados, nada más. Y sigan los mensajes. Dice, un saludo para mi amiga Rosy Salvador de La Venta, que tenga una bonita tarde, gracias. Buenas tardes, Catrín, me puedes mandar saludos para La Venta y un saludo para Moisés, por favor. Ahí están los saludos. Bueno, ya no me da tiempo, únicamente estoy recibiendo las llamadas. Hola, hola, buenas tardes, noches ya, porque prácticamente ya se terminó el tiempo, así que nos vamos mejor con buena música, porque el tiempo apremia. Saludos, saludos para toda mi gente que pues se sigue reportando esta tarde, en esta tarde-noche. Ya solo faltan 5 minutos y nos vamos rápidamente con buena música a través de Radio La Inigualable 91.3 FM, la frecuencia que te mueve. Vamos a ver qué tenemos acá, la melodía, alguna melodía que me pidieron. A ver, déjeme checar porque son muchísimas las melodías, Las lágrimas de mi barrio. Lágrimas de mi barrio. A ver, vamos a checar porque le digo ya el tiempo apremia y pues no me queda más tiempo más que ya le di lectura a sus melodías y pues me dio muchísimo gusto. A ver, vamos a escuchar Lágrimas de mi barrio, la participación de Cornelio Reina. Vamos a escucharla.

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1: Solo un minuto nos separan antes de las 8. Mis amigos, por mi parte ha sido todo, pero recuerde que usted y yo tenemos una cita el día de mañana a partir de las 5 de la tarde a 8 de la noche. Así que no se pierda el programa Atardecer Ranchero. El día de mañana usted y yo tenemos esa cita. Que pase muy buena noche, porque ya el tiempo ya se terminó. Saludos para toda mi gente que pues estuvo en sintonía de Radio La Inigualable 91.3 FM. 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
2: Las 8:03.
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4: 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Bienvenidos todos los deseosos de triunfar conscientemente, todos los que tienen hambre, todos aquellos que tienen sed de sabiduría, todos los que ya se cansaron de sufrir tanto en silencio, los que desde hace mucho tiempo han visitado un lugar y otro, los que desde hace mucho tiempo han creído y han confiado y han puesto en manos de personas equivocadas su fe, su esperanza y su confianza. Y les han traicionado porque muchas personas han perdido la fe. 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Nosotros vamos a triunfar en donde muchos han fracasado. 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Así que, estimado oyente, dé el paso más importante de su vida. 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Usted que vive en su casa como perros y gatos, que se siente usted desesperado, desesperada, aburrido o aburrida, que realmente ha perdido la fe y la confianza en su pareja, o ya esa pareja, ese ser querido, ya no le emociona, ya no tiene ni quiere usted luchar por su casa, por mejorar su hogar, por mejorar su familia, ya hay algo que le fastidia, todo lo que dice su pareja le molesta, le irrita, ahí hay algo que se está atravesando en su camino, ahí estamos abriendo las puertas al daño, a la maldad, a Satanás, y es donde llega brujería, hechicería, envidia, destrucción, y hay personas que creen que la maldad no existe. Y le digo una cosa, estimado oyente, así como existe lo bueno, también existe lo malo. Como existe el frío, existe el calor. Como existe la noche, existe el día. Como existe lo blanco, existe lo negro. Como existe la bondad, también existe la maldad. Como existe un Dios, también existe un diablo. Una cosa no puede existir sin la otra, y por eso es que muchas personas que pierden la fe y la confianza terminan destruidos, se alejan de Dios y alejan del camino. Y si usted nos está escuchando en este punto y hora del día, es porque Dios quiere que nosotros seamos su faro, es porque Dios quiere que nosotros seamos su luz, es porque Dios quiere que usted también pueda encontrar la ayuda y que haga parte de este grupo de ganadores, de este grupo de triunfadores. 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Hay muchas personas que nos dicen que han visto luces, que han visto lumbre, que han visto sombras, que han escuchado ruidos en su casa, en su milpa, en su potrero, cerca donde viven, en su terreno. Le han dicho que ahí hay algo enterrado, pero nunca lo han podido sacar, nunca han podido realmente desenterrar lo que está en ese lugar. Venga, tráigase tres puños de tierra y aquí le voy a hablar con la verdad, porque por la verdad murió Cristo en la cruz, para que usted sepa si lo que está en ese lugar es algo bueno o es algo malo, es algo que le va a ayudar a salir de su problemática económica o solamente le va a empeorar y le va a traer más problemas, más dificultades. Hay personas que durante mucho tiempo han tomado medicamentos, muchos medicamentos, están cansados de estar tomando medicamentos y no ven el cambio, no ven el resultado. Hay algo malo que le están haciendo y eso se llama brujería, eso se llama hechicería. La persona le duele su cabeza, siente la boca amarga, está perdiendo la vista, todo lo que come le cae mal, no puede bajar de peso, se le inflaman sus piernas, siente en las rodillas como si le estuvieran metiendo un clavo, en la planta de sus pies siente como si trajera lumbre, se le está cayendo el cabello, le duele su espalda, muchas veces ni se puede parar, tiene sueños extraños, sueña con difuntitos, con muertitos. Y el paciente, en el desespero, le hacen análisis, le hacen estudios y aparece que no tiene absolutamente nada. Le dijeron que le iban a hacer diálisis, no puede usted bajar los niveles de glucosa en la sangre, de azúcar en la sangre, le quieren amputar un dedo, un pie, una pierna, no puede usted tampoco controlar lo que es su presión arterial y esto le tiene amenazado o amenazada que puede usted sufrir una embolia que le puede dejar prácticamente paralizado, le puede dejar con medio cuerpo dormido, tirado, postrado en una cama o en una silla de ruedas, que es lo peor. Por eso eso es muy importante, que usted ponga atención a los síntomas que está presentando en su cuerpo, si tiene sueños extraños, a lo que su propio cuerpo le ha venido manifestando, para que usted consulte a tiempo y pueda encontrar, podamos brindarle una solución también a tiempo. Muy bien, estimados oyentes, estamos llegando al final de este programa. Como siempre, no digo un adiós, solamente digo un hasta luego, hasta una próxima emisión. Le esperamos nuevamente el día lunes a través de esta prestigiosa estación radial, la inigualable 91.3 FM, que transmite desde Amatepec, Estado de México. Y recuerden, hagan el bien y no miren a quién. Voy.

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2: Las 8:31.
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Oiga, pues ya sábado, por fin es sábado, esperándole una semana que se hace muy, muy, muy, muy larga. Nosotros esperamos con ansias, la neta, este día tan, tan especial, tan particular, en el cual podemos estar con todos ustedes, como cada noche de sábado y domingo, en Los Gigantes Tierra Caliente, en esta ocasión sabadito. Hoy saludándote a ti que estás por ahí disfrutando de una rica cena, de una merienda, de pues un momento ahí viajando en tu automóvil, no sé. Es que pues, la neta, somos tantos seres en la humanidad que algunos estamos haciendo una cosa, algunos otra, algunos descansando, algunos andan en los enfermitos. Que por cierto, déjeme mandarle por ahí un saludo a todas las personas que están pasando pues un mal momento, cuestiones de enfermedad. Échale muchas ganas. De repente el poder de la mente hace mucho, ¿no? Y espero que se recupere muy pronto. Mira, vamos a pedir a Dios ahí para que todos ustedes que están por ahí pasando por estas circunstancias, pues se recuperen pronto, que sientan alivio, ¿no? Y bueno, mi gente, pues ahorita vamos a sentir todos una noche, dos horitas de buena música por acá a través del 91.3 FM de su radio con Los Gigantes de Tierra Caliente. Ya estamos aquí en esta bonita noche con todos ustedes, esperando que me acompañen y que queden con nosotros a disfrutar de la buena música que tenemos en programación. Como siempre, un gustazo saludarle a todos y cada uno de ustedes que están disfrutando de este programa. Así que arrancamos con Los Gigantes de Tierra Caliente, esperando que la estés pasando muy bien. Muy, pero muy, muy, muy, muy buenas noches a todos ustedes. Un abrazo en verdad cordial para todos mis amigos y amigas que nos sintonizan en esta bonita noche. Vamos a pasar excelente, a disfrutar de la buena música, porque con estas rolas se va a prender el cerro. Así que vámonos con esto que ya tenemos preparado para ti a través de Los Gigantes de Tierra Caliente. Y vamos a disfrutar de la buena música. Claro que sí, para todos mis amigos que nos escuchan y sintonizan a través de la frecuencia, a través de la página de internet. Así iniciamos con Los Gigantes de Tierra Caliente. Vámonos con esta rolita que tengo ya preparada para esta ocasión.

Ándele, ¿eh? ¿Qué le dije? Que se iba a prender el cerro, que la música que vamos a tener en esta ocasión va a estar buenísima, como todos los programas, haciendo pues un honor a los grandes de la tierra caliente. Así que por cierto, déjenme mandarle saludos para todos mis amigos allá en Tlapehuala. Saluditos a toda mi gente en Tlapehuala, que bueno, está por ahí disfrutando la programación y que está escuchándonos. Me estaba acordando de Tlapehuala porque el pasado miércoles por ahí andábamos en un jaripeo, allá en la Gavia, y bueno, pues siempre que anda uno por ahí, digamos, saliendo y sale a cotorrearla, a pachanguearla, nos fuimos a chambear, pero pues de la chamba en la que andamos, pues siempre la andamos cotorreando, y pues conocimos por ahí a mi compa La Carcacha, fíjese, no tenía el gusto, que por cierto le mando por ahí un saludo a mis compitas por ahí, de José Asensio y su estilo probado, les mandamos un saludito por ahí, perdón, a su estilo privado es, ¿no? Les mandamos un saludito, que por ahí se la rifaron los chavos también con la música, así que por ahí les mandamos un saludo. Y le digo, me acordaba de Tlapehuala porque hablaba mi compa por ahí que tenía ganas de ir a Tlapehuala a hacerse un buen sombrero de astilla. Ya traía su sombrero ahí padrísimo, pero no sé, a lo mejor trae ganas de algún otro tipo de sombrero con más vueltas, no sé, qué sé yo, ¿no? Y bueno, por eso me acordaba de Tlapehuala, que por cierto les mandamos saludos a toda mi gente de Tlapehuala, Tlapehuala lucido, saludos para todos ustedes. Vámonos con música, ¿qué les parece? Vámonos a seguir disfrutando de los gigantes de tierra caliente.

Ándale, no, pues qué bueno que esté con nosotros por acá a través de la programación. Vamos a mandarle saludos a todos mis amigos allá en el estado de Guerrero, que siempre nos están escuchando, también en Michoacán y por acá en el sur del Estado de México, todo el sur del Estado de México, en sintonía del 91.3 FM de su radio. Qué bueno, raza. Así que pues vamos a seguir por acá disfrutando de grandes temas musicales a través del 91.3. Les dejo con esta rolita, aterrizamos para que sigamos cotorreando un poquito más por acá a través de Los Gigantes de Tierra Caliente.

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1: Las 9:02.
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bueno, pues se acerca el día y el festejo del Día de las Madres, y por acá por las tierras calientes del sur, de acá de Guerrero, de Michoacán, parte norte de Guerrero, en todos lados, yo creo que todos lados por acá de nuestro México lindo y querido y otros lugares del mundo mundial, se va a festejar y se va a celebrar el Día de las Madres. Hay bastantes actividades ya por ahí que se están, pues digamos, anunciando, ¿no? Se están publicando, y espero que todos ustedes, mis amigos, amigas que están por ahí escuchando radio, puedan, pues digamos, irse a divertir con la familia, ¿no? Eso es lo importante, y pasar un momento pues agradable por ahí con mamá, ¿no? El día, es que dicen, puro 10 de mayo, pues sí, pero eso es una fecha que nos empuja, que nos motiva pues a festejarle, a estar con ella, a pasar un momento agradable. O sea, usted hágalo, sí, siempre, todos los días es posible. Pero esta fecha es importante, ¿no? Es símbolo de nuestra madre, de decir, sabes que tengo mamá, voy a festejar con ella, porque desafortunadamente hay muchos ahí, y seguro que me están escuchando, que su mamá pues ya está en mejor vida, está descansando ya con el Creador. Y pues se extraña bastante, ¿no? Se llena uno de ese sentimiento en el cual se siente un vacío, porque pues hace falta de repente tenerlas ahí, ¿no? Siempre va a haber un hueco, si es que nos hace falta. Entonces, si usted la tiene, pues vaya a festejar, vaya a comer, llévesela a comer, digamos, ¿no? Pues sabes que pues no hay mucho billete ahorita, pero pues hágalo ahí en casita, pásela bonito, ¿no? Hay muchas cosas que puede preparar ahí para festejar a mamá, ¿no? Es necesario, digamos, un baquete bastante caro, ¿no? Con algo que puedan ahí pasarla bonito, demostrarle pues todo ese cariño, es más que suficiente. Así que hágalo. El consejo de su amigo el compa Chuy. Así que mi gente, saludos para todas las mamis, que están pudiendo acercarse a su día. Me voy con música, ahorita a ver si platicamos. Sí, vamos a platicar un poquito de algunos eventos que ya están por ahí programados. ¿Sale, vale?

Y bueno, ya lo decíamos, vienen eventos para el festejo del Día de las Madres. Por ejemplo, ahí en San Pedro Limón, en la tienda San Pedrito, es el día 9, ¿no? El día 9 de mayo, el festejo del Día Mamá. Ahí se va a estar festejando con regalos y todo el rollo. Y van a estar por ahí presentes los chavos de la banda San Fernando, que tocan padrísimo, la neta. También allá van a estar ellos también el día 10, allá en este... En la tienda La Morita, ¿no? En Super La Morita, que también va a estar un eventazo a todo dar, buenísimo, buenísimo, y que seguro va a estar festejando. El día 10, va a estar Mole Rojo Embajador por aquí en Amatepec, también teniendo por ahí una actividad, un festejo al Día de las Madres, con bocadillos gratis, regalos, sorpresas, así que pues póngase las pilas y hay que irnos ahí a los festejos que están programados para este evento del Día de las Madres, ¿no? Y por ejemplo, el Gran Bailazo Internacional, que es el 9, ¿no? Sábado 9 de mayo, que es el próximo sábado. Y bueno, este evento es ahí en San Marcos, Amatepec. Va a estar bueno, festejando el Día de las Madres. A todas las madrecitas, principalmente por ahí la señora Crescencia Migdio, la señora Udelia Secundino, ¿no? Un baile internacional, porque pues vienen grupos, por ejemplo, Pasajeros de Cáliz, vienen desde la Unión Americana, ¿no? Va a estar también el Grupo Centenario, mi compa Michael, por ahí va a andar festejando este evento. Y mi compita, el Vengador Solitario, también ahí dándole a la música y a su estilo que trae por ahí con sus teclados a todo lo que da, ¿no? Que está, va a estar parísimo ir allá a visitarlo, a ver por ahí en este evento de vivo, ¿no? Por ahí para... Que por cierto, pues les mandamos saludos a cada uno de ellos. Va a estar bueno el asunto, ¿no? Y así hay, varios festejos en diferentes lugares de toda la región, festejando a mamá, ¿no? Eventos que ya están por ahí, dentro de las carteleras, anunciándose, algunos privados, algunos públicos. Entonces, pues, hay que estar pendientes. Ahorita vamos a seguir platicando un poquito más de los eventos. No se lo pierde, porque vamos a tenerlos por acá a través de la programación. ¿Sale, vale? Así que, mientras tanto, pues, vamos con música, mi gente. Vámonos con música y seguimos con ustedes aquí en Los Gigantes de Tierra Caliente a través del 91.3 FM de su radio. Ok, regresamos.

Y bueno, qué bonito, lo bonito, por acá seguimos avanzando con la buena música a través del 91.3 FM de su radio, mi gente. Saludos para ustedes, qué bueno que están por ahí con nosotros disfrutando de la programación. Y bueno, pues sigan por acá pasándola excelente el día de hoy. Disfrutando del 91.3 FM de su radio, qué bueno que esté con nosotros. Y pues le mandamos saludos a todos mis amigos que nos escuchan ahí en esta noche, por ahí más que listos para disfrutar de la buena música a través del 91.13. ¿Vale? Así que mi gente, excelente, excelente

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1: Las 9:33.
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Oye, mi gente, pues hablábamos de eventos y pues ya ve que está llevando también pues la feria, se va a llevar a cabo la feria regional del Cerro del Campo, unos días de fiesta. Y el próximo 10 de mayo, ahí en el Cerro del Campo, no se puede perder un eventazo que va a estar padrísimo. Llegan los muchachos de Comunidad Musical, que traen una onda por ahí en su música, fusionando instrumentos, fusionando ritmos, poniéndole un toque pues muy distinto a lo que realmente a lo mejor estamos muy acostumbrados por acá en la región de la Tierra Caliente, estas partes sureñas del sur del Estado de México, Guerrero y otros lugares de este lado. Pero pues también está buena la música, pónganle mucho cuidado por allá a la ejecución de los temas, pues están padrísimos, ¿no? Así que van a estar ellos por ahí con mi musical, Lunchones de Arcángel Musical de Tierra Caliente, que bueno, pues siguen con todo por ahí pegando macizo. Y pues ahí dicen por ahí el dicho que nadie es profeta en su tierra, pero estos muchachos seguro que van a conquistar por ahí a todas las chicas y a todos los compas que van a ir a bailar por ahí, porque llega la imparable banda Cerritos de ahí mero del Cerro del Campo a hacer por ahí gala de su talento, ¿no? Y bueno, pues estar presentándose por ahí en este eventazo que va a estar buenísimo, mi gente, que va a estar buenísimo. Así que los invitamos a que pues no se lo pierdan, de los eventos que están por ahí programados para estas fechas, donde pueden, pues tienen opciones para llevar a festejar a mamá, ¿no? Así las cosas. Así que por ahí les mandamos saludos a todos ustedes que ya están por ahí, pues viendo a dónde van a irse a bailar, a disfrutar, a pachanguearla y a disfrutar de la buena música. ¿Sale, vale? Así que, mi gente, nosotros nos vamos con más música y seguimos contigo a través de la 91.3 FM.

Y bueno, mi gente, nosotros estamos a punto de despedirnos el día de hoy, seguir pues con ustedes aquí a través de 91.3 FM, pachoneándola, cotorreándola. Yo en un momento más rezo para despedirme. Mientras tanto, siga disfrutando de la buena música aquí a través de 91.3 FM de su radio. A toda la raza que la anda pasando excelente, por ahí les mandamos saludos. Qué bueno que esté con nosotros y siga disfrutando de 91.3 FM de su radio.

Así es, de lo bueno poco, nosotros estamos llegando a la parte final. Es momento de despedirnos, esperando que hayan disfrutado de este programa. Un saludo para todos ustedes, mis amigos, amigas, que hoy estuvieron escuchando la radio, que estuvieron escuchando este programa del Gigante Tierra Caliente. Mañana, si Dios nos lo permite, pues 6 de la mañana vienen por ahí los corridos perrones. A las 7, la happy hour. A las 8, estamos contigo. Mañana nos vamos a sentar cuestiones por ahí personales, pero en los especiales sí vamos a estar por ahí, en los especiales de La Inigualable, y también viene por ahí a las 8 de la noche Los Gigantes de Tierra Caliente, que no se puede perder. Mientras tanto, mi gente, pues yo me despido deseándole lo mejor de lo mejor. Sígala pasando bonito, que pase una excelente noche, descanse, se va de fiesta, pues diviértase a lo grande, pero todo comida, nada con exceso, y pásela bonito de lo mejor. Sale, vale, mis mejores deseos para ustedes, bendiciones, yo me despido, los dejo en buenas manos, una horita de más música aquí a través de La Inigualable.

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2: Las 10, 2.
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2: Las 10, 32.
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1: Las 6:03.
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0: 6:31.
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1: Las 7 en punto.
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2: Las 7:31.
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1: Las 8:33.
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7: Esta soledad.
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2: Te estaré esperando. 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
1: Las 9:02.
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3: Las 9:33.
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3: Las 10. 1.
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2: Las 10:31.
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1: Las 11, 2.
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1: Mi nombre es Claudina Fletes Orona, 4 de diciembre del 79. Pues quería saber por qué mi esposo me dejó. Hugo Santana García, 20 de junio. De 78.
2: Mi estimada Claudina, su esposo la dejó porque en el último viaje que él hizo a su país, él conoció una señorita más joven y lo enamoró a base de un bebedizo con toluache y otras porquerías. Es por eso que cuando usted lo llamaba, él no contestaba y cuando lo hacía de mal humor. Ella se lo quitó a la mala y esa es la razón por la cual usted sigue teniendo sueños y pesadillas cuando duerme. Parte de todo este mal lo tiene usted al haber tenido relaciones íntimas con él cuando llegó. Acuda personalmente con una foto de él.
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3: Las 11:34.
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2: Las 12. 1.
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3: Atención, atención. 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
1: Las 12:32.
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1: La una, dos.
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Y bueno, ya empezamos bien románticos este programa, y es que vamos a tener en este especiales de La Inigualable a una super agrupación que ha transcurrido una gran trayectoria musical, ha pasado por, bueno, pues el gusto de muchas generaciones y sigue vigente por ahí con su música, digamos, pues siendo, naciendo del gusto de muchos amigos. Y vamos a hablar un poquito de esta agrupación que se llama Grupo Brindis. Vamos a tener en este programa especial los homenajes a los grandes. Aquí los vamos a tener, y para ello vamos a tener que comenzar saludando a todos los fans fanáticos de esta agrupación. Para ellos mandamos un saludo, esperando que se queden con nosotros, porque vamos a hablar un poquito, platicar un poquito de su carrera, de su música y todo el asunto que encierra a esta gran agrupación que es el Grupo Brindis, ¿no? Vamos a hablar de ellos, aquí lo platicamos. Y vamos comenzando, ya que ellos tienen una trayectoria de 30 años ya de carrera musical y un sinfín de éxitos. Vamos a hablar de los hermanos Guadalupe Guevara y Juan Guevara, que dan vida a Brindis. Ok, vamos a hablar de ellos un poquito. Mientras tanto, escuchamos algo de su música aquí a través de este programa.

Y bueno, esta agrupación de Grupo Brindis ha recorrido gran parte del territorio mexicano, Estados Unidos, Argentina, Bolivia, Paraguay, Chile, Brasil, Perú, Guatemala, España, Suiza e Italia, dándole el amor y conquistando escenarios. Originarios de Villa Juárez, San Luis Potosí, México, y con un talento en las venas, han hecho de su música un himno para los enamorados, permitiendo llegar a lo más profundo de los sentimientos de sus fans. El año 2010 marcó el inicio de una nueva etapa para los hermanos Guevara, formando la renovada propuesta musical BXS, Brindis por siempre, basada en su estilo único e incomparable de excelencia romántica. Por eso hablábamos de que la trayectoria musical no se ha parado, no se ha detenido, sino que sigue vigente hoy hasta nuevas generaciones. Vamos a hablar un poquito de esto más adelante, mientras escuchamos algo de esta agrupación aquí a través de este programa.

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2: La 1:31.
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2: Grandes representantes de la música mexicana, especialmente de la cumbia romántica. Ellos comenzaron con un sueño de llevar su música a todos los rincones de un país, de su país natal, que es México. Y esta agrupación hoy se conoce de manera internacional. Pues vamos a rezar un poquito, a conocer un poquito más de la historia que estuvo detrás de esta agrupación, sus inicios y todo el rollo. Un grupo que le canta al amor, originario de San Luis Potosí, México, cruzando las fronteras de sus sueños, han logrado llevar su música a muchos países de Europa, Centro y Sudamérica, como Argentina, Brasil, Bolivia, Paraguay, Estados Unidos y España, contando así con cada día más seguidores. Grandes temas fueron los que dieron a conocer a Grupo Brindis, con covers como Otro Copa Mi Lugar, ¿Qué Más Te Da?, también temas inéditos como Amor Prohibido, Entre Tú y Yo, Tu Traición, Verdadero Amor, El Quinto Trago, Cómo Olvidar, ¿Qué Me Faltó?, siendo esto su propia autoría. El trabajo de esta agrupación ha sido constante desde sus inicios, pero fue hasta 1994 con el tema Otro Copa Mi Lugar, cover de Miguel Gallardo, que Brindis consiguió tener su primer disco de oro por sus altas ventas en México y Estados Unidos. Así que vamos a ver un poquito más de adelante de ellos y escuchamos algo de su música aquí a través de este programa.

Corría el año de 1985 y hoy, por los 25 años después, siguen cantándole al amor y luchando por mantenerse como grupo romántico. Ese año de 1985 marca el inicio de esta gran agrupación. Así es. Hay varias producciones que Grupo Brindis tiene y que han sido muy populares. Entre ellas se encuentran Brindis 1986, a través de Mi Ventana de 1987, Hola de 1988, Romance sin Límite de 1992, Un Juego de Amor de 1998, Para el Pasado 2000, El Idioma del Amor 2001, Memorias 2003, El Quinto Trago en el 2004, Por Muchas Razones Te Quiero 2005, Recordándote 2006 y Solo Pienso en Ti en el 2007. Una gran cantidad de música y temas románticos que seguro has cantado, que has disfrutado, que has bailado, que has llorado y que has recordado con ellos al amor de tu vida. Este es el Grupo Brindis. Vamos a retomar esta temática para el próximo fin de semana. Vamos a estar hablando de Grupo Brindis, así que no te lo pierdas. Escuchamos música y regreso para después.

Así es, mi gente, llegamos a la parte final de este programa, esperando que la hayas pasado muy bien, te deseamos lo mejor, te dejamos en buenas manos, sigue disfrutando el inigualable, pásala bonito, no te pierdas, 8 de la noche, Los Gigantes de Tierra Caliente. Yo me despido.

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1: Las dos. Dos.
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0: Bueno, pues acabamos de escuchar este temita.
1: Algo del corazón para todos ustedes.
0: De los Cardenales de Nuevo León. Bueno, pues el tema, Mi Cómplice, una de las canciones que llegan al alma y que, bueno, pues se sienten rico, bonito al escuchar, pues, estas canciones a través de la frecuencia que te mueve. Gracias a todas las personas que se están enchufando desde Ecatepec, México, a toda mi gente hermosa que también se enchufa desde Villa Pinzón, Colombia, también que están conectados también en la Unión Americana. Muchas gracias a toda nuestra República Mexicana. Gracias, infinitamente gracias a los que, bueno, pues también nos están escuchando en el sur del Estado de México, Guerrero, Michoacán. Híjole, son bastantes lugares donde llegan estas ondas gercianas del 91.3. A todas las comunidades que llevan presentes La Inigualable, pues muchas gracias de antemano. Ya próximamente, pues por ahí vamos a estar recorriendo, pues con la Máquina Naranja, por supuesto, con todos nuestros compañeros. En los lugares donde usted reside, así es que pues siga escuchando La Inigualable, siga mandando su mensajito diciendo de dónde se reporta usted. Y vamos a hacer una tombolita para que, pues, el próximo lugar en visitar sean ustedes, que los vayamos a visitar. Por ahí nos vamos a llevar a todos. Está Elvis, está Zairita, está Gwen, Chuy, Servilleta y el Catrín. Aunque no lo vamos a llevar arrastrando, pero lo vamos a llevar. Bueno, pues para todos, mi gente hermosa que nos está acompañando ahí en el transporte público, a la gente que está por ahí haciendo la merienda. Bueno, pues le enviamos un fuerte saludo para usted. A usted. Oigan, estamos escuchando de fondo esta canción de nuestros grandes amigos Comunidad Musical, que también los vemos muy activos, los vemos que andan chambeando fuertemente. Les enviamos un fuerte saludo a ellos, a todo su staff, a todo su equipo de trabajo, al director de Comunidad Musical, que siempre está, bueno, pues innovando, haciendo cosas maravillosas para que su público, pues, siga pidiendo estas rolas. Mijes, imagínense nada más, dedicarle esta canción a esa persona hermosa que llena tus días. Te quiero sobre todas las cosas. Híjole, qué bonita rola. La verdad, hasta que ya hasta me enamoré, me volví a enamorar. Sentí que mi corazoncito hace pum, pum, pum. Ahí están nuestros amigos de Comunidad Musical, que, bueno, pues por ahí próximamente pues andan ahí. Chequen las redes sociales para que usted pueda ir a verlos, pueda disfrutar de su música.

0: Estamos bien contentos de acompañarlos a través de esta estación. Tengo mensajitos de este lado. Dice por acá, Celes por ahí, dice, ¿me puedes mandar un saludito? Dice, para mi mamá Ivonne, para mis hermanas Melanie, dice Zoe, y para mis dos bebés Amber y Kevin de las joyas Valle de Bravo. Ojalá pudieras complacerme con la canción de Ampichibao de Manuel Turizo y Maluma. Gracias a mi gente de Valle de Bravo. Gracias, gracias por andarnos acompañando. También por acá, ok, dice, saludos desde el Naranjo, municipio de Metepec, dice, con la canción de los Flyers, Amarte es poco también. ¿Me puedes complacer con la canción de Échame al Olvido? Ok, a ver, también por acá tengo saludos, dice, para mi buen, dice, para Abigail Cruz y Melchor y Damaris, Cruz Melchor hasta Limoncito Guerrero, Eliodoro Castillo, y saludos para usted, dice, muy bonita tarde. También por ahí saludamos al señor Rogaciano y Petra, de parte de su hijo Rogelio, y para su hijo Jerry, él los está saludando desde Whisky Lucan de Degollado. Sus papitos, dice, están residiendo ahí en San Miguel, el barrio de San Miguel. Ok, bueno, pues ahí está el saludito para mi gente hermosa, que bueno, pues anda echándole ganas en la trabajación, que anda en diferentes lugares de nuestra bella República Mexicana. Gracias, de verdad, mil gracias. Por ahí saludamos con mucho cariño también a Miriam Salinas, a mi buen Chava, a Royal, a mi buen Cristi Soriano, también a Dulce, ¿quién anda más por ahí? Mario Reyes, gracias por estar por acá. Vámonos con más música por ahí. Híjole, tengo por ahí bastantes peticiones. Vamos a seguirlos complaciendo. Recuerde que si usted quiere que una rolita salga súper rápido, cántesela. Cántese un pedacito. Y bueno, pues se la mandamos de volón pimpo. ¿Sale? A ver, por ahí dice, ok, por ahí dice, nos anda faltando un saludito. Dice, un saludo para Gerardo Ruiz. La canción de Que me entierren de pie con, dicen, un encino con banda roja. Saludos desde San Miguel Oxotitlán. Ahí está. Saludos hasta San Miguel Oxtotitlán, perdón. Ahí está el saludito para ellos. Para toda mi gente hermosa que nos está acompañando. Para mi buen amigo Gerardo Ruiz.
1: Morena, morenita.
0: Vamos con música. Aquí está la participación de la apuesta. Dos seres que se aman y que nunca se han herido. A través de la frecuencia que te mueve, gracias por acompañarme. Yo soy Celos. Te acompaño de aquí hasta las 5. No le cambies, súbele.

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3: Las 3:35.
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11: Ya a las 3:43.
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0: Ya estamos de regreso a través de la frecuencia que te mueven. Oigan, ya sé hambre.
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0: Bueno, si usted tiene hambre y bueno, pues no sabe qué hacer de comer. 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Por ahí nos están pidiendo la canción de La Mesa del Rincón para Cristi Soriano ahí en San Mateo. Dice que se va a cantar esa rola. Bueno, pues por ahí la invitamos a que pase a la mesa del presidio. También saludamos a mi buen Junior. Dice, saluda a la señora Carmela Esquivel. Bueno, pues ahí está el saludito al aire. Por ahí también enviamos un fuerte saludo de Marisela Serrano para su esposo Ricardín, que bueno, pues le dedica la canción de los Players, El Destino. Vámonos con llamadas. Bueno, bueno.
2: Buenas tardes.
0: Hola, muy buenas tardes. ¿Con quién tenemos el gusto? No se puede decir, ¿verdad?
2: María.
0: ¿Está regañada? ¿Quién dijo yo? ¿Por qué te regañaron? Pórtate bonito para que no te regañen. Cuéntame, ¿cómo está el calorcito por allá? ¿De qué lado?
2: ¿Quieres poner una canción?
0: Claro, ¿qué canción quieres?
2: Una de la...
0: ¿Una de quién, perdón?
2: Una de la dinastía.
0: Ah, una de la dinastía, melate de chocolate, la que sea.
2: Y la que sea.
0: Bueno, de hecho ahorita viene una canción de la dinastía muy bonita. Ahorita no te digo el nombre, pero ahorita la vamos a escuchar, ¿sale? Ándale, pues que pases muy, muy, muy bonita tarde. Ándale, pues, a mi gente hermosa por ahí que nos está solicitando las canciones. Y bueno, pues por supuesto, los vamos a estar complaciendo con todo el cariño de siempre. También... queridos amigos, bueno, pues el Centro Universitario MALT, más conocido como CUAM, bueno, pues está invitando a todos los chiquillos y chiquillas de San Simón, Amatepec, este 5 de mayo, a partir de las 4:30. Bueno, pues va a haber muchas sorpresas, va a haber muchos regalos en este, pues, séptimo festejo, pues festejando el Día del Niño. Híjole, pues en estos eventos simultáneos donde tuvieron bastante participación de los chiquillos, donde pues muchas sonrisas, híjole, muchos corazoncitos se alegraron. Gracias a nuestros grandes amigos de Centro Universitario AMAT, más conocido como CUAM. Y bueno, pues por ahí van a estar este 5 de mayo a partir de las 4:30 para que todos los chiquillos pues puedan ir a disfrutar de sus, ¿cómo se le llama? Pues de sus... caricatura favorita, de su superhéroe favorito. Van a andar por ahí, los van a traer. Yo por ahí vi a Woody. No, hombre, vi a muchos por ahí, pero no les voy a decir, para que ustedes vayan y sepan de qué se trata. Y aparte va a haber muchos regalos, sorpresitas. Se lo van a pasar muy bonito, yo sé lo que los digo.

0: ¿quién anda de este lado? Bueno, bueno, hola.
1: Buenas tardes.
0: Hola, buenas tardes.
1: ¿Quieres con una canción?
0: Claro que sí. ¿Qué rolita te gustaría escuchar?
1: El poder de Dios, muy alegre. No puedo, ¿qué voy a hacer sin ti?
0: Híjole, ¿qué
1: para
0: vas a hacer?
1: Persona, para Jesús Livianos de 50 arrobas. Llámale con el guerrero.
0: Oye, ¿por qué andas ya adolorido? ¿Por qué? ¿Cómo que qué vas a hacer sin mí?
1: Ya te dije la canción.
0: Ah, yo dije, no, pues ¿qué vas a hacer sin mí? No, pues echar más gritos de alegría. Oye, hasta los guaraches, así los aventamos de tanta alegría. No, pues ¿qué voy a hacer? No, pues ya se fue, órale, pues que se vaya de una vez. Bueno, ahorita voy a buscar esa canción. 50 arrobas, ¿verdad? Nos dices que están escuchando.
1: Sí, para Jesús Rubén de 50 arrobas, ya me dejas de guerrero.
0: Ah, muy bien. Ah, oye, pues... pues que te tiene bien enamorada, vea. Esa sonrisita. Lo dice todo. Nomás no te vaya a pellizcar como mi gato, ese. Son medios pegrilosos. Bueno, pues ahí le enviamos. Bueno, ahorita voy a buscar esta canción de Ritmo Alegre. ¿Sale, vale?
1: Gracias.
0: Cuídate mucho.
1: Igualmente, gracias.
0: Ándele pues a nuestra amiga, qué enamorada está. Y yo chillando por amor, porque mi amor platónico, quién sabe dónde anda. Quién sabe si está enamorada de otro. Y yo chillando aquí con mi gato. Gato, pues acaríciame. Ya de perdida, pues sepa que no estoy solo, que tú me andas acompañando. Bueno, tengo más saluditos de este lado. Bueno, bueno. A ver, espérame tantito. Vamos a escuchar estos.
2: Hola, Celes.
0: Hola, hola.
2: Buenas tardes.
0: Buenas tardes.
2: Saludos para ti, para toda la audiencia.
0: Gracias.
2: Y los que escuchan en Igualdad.
0: Ok.
2: Ay, a tu gatito también, saluditos.
0: Aquí anda mi gato.
2: ¿Me podrías poner una canción?
0: Claro.
2: Se llama El Noroeste Caliente de Jonas.
0: ¿What?
2: Porris. Que sí, está buena para este calor, esa rola. Si no la encuentras así, además otra también, bueno, otra que es la de 45 grados de Distintos del Norte.
0: Órale, mi querida Susi, al principio entró bien contenta y luego se nos desmayó, quién sabe qué le pasó. Ahorita me voy a... es que luego a veces me pide unas canciones, me pone unos aprietos esta Susi. Por ahí complacer con la canción de para Toño Rosas, de parte de los dos amores, Misada y Sol Celeste. Ok, también por acá, a ver de este lado. Bueno, bueno. Ah, por ahí quiero una canción del Cejas y su banda Fuego. Bueno, bueno.
3: Hola, Celeste.
0: Hola.
3: Tú eres tu cuñadazo.
0: Se me hace que tú eres el que me pone en aprietos también.
3: No, ahora no te voy a poner
0: en
3: aprietos.
0: Sí, oye, porque
3: pedí una facilita.
0: Ah, bueno, a ver, ¿qué canción te vas a cantar?
3: La que ayer tenías de fondo, la de la Azteca.
0: ¿La canción de la Azteca?
3: Ajá, la de Pallidum.
0: ¿Pallidum?
3: Dancer Witch to David.
0: Ay, caray, hasta en inglés me hablas tú.
3: Para que veas.
0: O sea, hello.
3: Un poquito de speak English.
0: Okay, o sea, yo apenas sé dominar el español y apenas me dice, oye, Celes, ya aprende a hablar porque hablas bien feo. Imagina, y luego tú pidiéndome canciones en inglés. Oye, pues como no se puede cantar, ¿o te la vas a cantar?
3: No, porque es así, no me la sé.
0: A ver, pues cuéntame, aunque sea de perdida, no te voy a perdonar esta canción a menos que me cuentes dos chistes. A ver,
3: ajá,
0: de una vez, cuenta, pero dos chistes blancos. Porque tenemos chiquillos oyendo ahí en casita. Y si no, luego su mamá les va a dar un chanclazo para que se vayan para allá.
3: No, pero ahora no estoy en mi casa.
0: No, pero los chiquillos que están en casita, sí.
3: Ah, mis sobrinos.
0: Ah, sí, no, y los sobrinos de todos los sobrinos que están oyendo.
3: Ah, ya, ya.
0: A ver, cuéntanos un chiste, pero que no esté muy pegriloso.
3: Es que no se me viene ninguno.
0: ¿Cómo de que no? Una adivinanza. No me digas que acabamos de pasar el día de niño, no te sabes ni una.
3: Se me borró la memoria, ahora sí.
0: No se te tiene que borrar. A ver, súbele, alza las manos conmigo. A ver, ahora alza la camisa y enseña el ombligo.
3: Me van a regañar.
0: No, otra vez. Órale, ya te vimos, tienes tierrita en el ombligo todavía. Ay, Adam, ¿por qué no te hubieras echado tantito jaboncito? Ah, no es cierto, mi buena Abraham, gracias. Aunque ya, ya al menos ya nos reímos de ti y ya hicimos reír a la gente, oye. Pues ya, imagínate, sí. Imagínate yo si este si yo no tengo tierrita ni ombligo, pero tengo mis ojos bien lagañosos porque no he dormido. Gracias, Abraham, pasa muy bonita tarde.
3: Vale, pues bueno, nos vemos la próxima fin de semana.
0: Ándale, pues cuídate mucho, Abraham.
3: Adiós,
0: aguas que iba Abraham, es peligroso, agárrenlo. Adiós, adiós.
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1: Las 4:04.
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0: Tocho Morocho, porque este mix se lo hacen ustedes. Ahorita ya viene por ahí un temita por ahí de la dinastía. Y bueno, no sin antes quiero invitarlos que el día de mañana, bueno, pues no se pierdan todos nuestros compañeros por ahí ya se están alistando, se están poniendo más puestos que un calcetín. Para que, bueno, pues usted pueda, se pueda deleitar, pues esos oídos, escuchando, pues, la buena música a través de La Inigualable. Y de mañana, pues, ya está Elvis Santiago para que remojen bien bonito el bolillo.
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0: Más adelante, bueno, pues, viene Zairita Flores. Y después nuestra querida amiga chula, hermosa, preciosa, nuestra querida Gwen BM. Que, bueno, pues, los va a llevar más allá de la música.

0: que pues siga pendiente de la programación del Inigualable. Recuerden que la máquina naranja ya está rodando. Aclárame. Y podríamos estar visitando ese lugar hermoso, precioso que usted reside.
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0: Podríamos estar ahí.
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0: Y para que nos vayamos, nos vayamos nosotros preparando también. Nos vamos a llevar la máquina naranja y todos los locutores guapos, preciosos. Para que usted los pueda conocer y platicar un ratito. Puede que les llevemos una surprise. Puede que lleve a mi gato, puede que no, porque se va a morir, se va a deshidratar en el camino. Pues mejor yo creo que aquí lo dejamos porque es bien berrinchudo. Bueno, pues vámonos por acá. Vámonos a ver con la llamadita, a ver quién anda de este lado. Bueno.
2: Bueno, buenas tardes.
0: Buenas. ¿Quién anda por ahí de ese lado?
2: Soy Lucio, soy fan de la radio.
0: Ah, Lucio, gracias por ser súper fan de la radio. Cuéntanos, ¿cómo está tu tarde, oye?
2: Pues aquí, más saludos aquí de Cerro del Campo, soy Cerro del Campo.
0: Ah, bueno, pues bienvenido, Lucio. ¿Qué onda, qué podemos hacer por ti, mi buen Lucio?
2: Ah, quiero mandar saludos a todos los albañiles.
0: Ah, pues adelante, estás al aire.
2: Sí, además todos los saludos a todos los albañiles que se encuentran en general, todos los albañiles.
0: Ok, que hoy están en su día, sí, efectivamente.
2: Sí.
0: Bueno, pues ahí está tu saludito, mi buen Lucio. ¿Alguna rola?
2: Saludos a los albañiles y a todos los chalanes.
0: Para todos los maíz y a todos los chalecos, dice, de la construcción.
2: Como yo, mi chalán también.
0: Eso es todo, orgullosamente.
2: Espera, pon la canción de Gerardo Díaz, del albañil.
0: La de Gerardo Díaz ya salió, pero ahorita te voy a buscar otra de los albañiles. ¿Qué te parece?
2: Sí, para que escuchen los albañiles.
0: Órale, pues ahorita te mando una similar, porque sí, la de Gerardo Díaz ya salió. ¿Sale? Para
2: sí,
0: que no digas que no.
2: A todos de Cerro del Campo, a todos los albañiles que se encuentran aquí de Cerro del Campo también.
0: Ándele, pues a mi buen Lucio también, que pues también está... ¿Estás festejando, Lucio?
2: Escuchan la radio.
0: Eso es todo.
2: A todo volumen.
0: Eso me gusta, pero me gusta. Órale, pues gracias, Lucio. Muy bonita tarde para ti. Ándele, pues gracias, Lucio. Ándale, cuídate. Ándele, pues.
2: Igualmente,
0: mi buen Lucio, que bueno, pues está por ahí reportándose. Oigan, aprovechando también a las personitas que andan, pues sí, celebrando el Día de la Cruz aquí en el puerto. Le quiero enviar por ahí un gran saludo a un gran amigo que tengo la oportunidad de conocerlo. Mi buen amigo Johnny. Él anda chambeando, él no es albañil, pero él sí anda conectando el internet. Anda conectando los mundos. Órale, pues ahí le mando saludos para él, para todo su equipo de trabajo. Dice que andan por acá celebrando el Día de la Cruz ahí en el puerto. Órale, pues le mandamos fuertes saludos a mi buen amigo Johnny. Gracias por acompañarnos, carnalito. Un gusto, un placer que andes por aquí escuchando Radio La Inigualable 91.3. Y bueno, pues a todas las chiquillas guapas, hermosas, preciosas que están en sintonía, déjenme saludarlas. A toda mi buen chava, Cristi Soriano, también a Magalita Cruz, a una chiquilla que se llama Un Mundo de Bordados, a otra chiquilla que se llama Mari Tomás, y a Dulce, que andan por acá de aquí este lado. Y bueno, pues ya por ahí un ratito más, ya están a presentarse por ahí, manifestándose. Ya anda por aquí rondando. Usted ya sabe quién. Bueno, pues sí, ya anda por aquí también el buen Catrín. Ya anda por ahí el buen Catrín. También recuerde que pues a nosotros nos vas a poder escuchar los fines de semana. Pues sí, en la mañanita pues está por ahí Chuy, el compa Chuy. Y hoy pues no los puedo acompañar por algunas situaciones. Ahora sí que ajenas sean, pero después de las 2 de la tarde está su servilleta Celes Francisco. Y más tarde, el Catrín. Bueno, pues los va a encantar con la música que tienen. Pues un playlist de música, híjole, de esas canciones rancheras.
1: Estoy clavado.
0: Mientras tanto, bueno, pues vámonos con música. Aquí está algo de los Players, de parte de la señora Maricela Serrano, para su esposo Ricardín Promotion. Dice que lo ama, lo quiere, lo estima, híjole, y que el día que no está, no sabe qué hacer. 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
3: Las 4:31.
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1: Ya las 4:44.

se va mi gato. Oigan, pues sí, ya se va, ya se va porque trae su mochilita muy pesada. Se trajo una botella de agua, se trajo sus galletas, que no voy a decir su nombre, pero usted ya sabe cuáles. Y ahí veníamos, ahí imagínense en las escaleras subiendo con este, con su mochilita. Gracias, gracias por haberme acompañado una vez más. A nombre de todo el equipo inigualable, a nombre de Elvis Santiago Ochoa, que bueno, pues también es pues parte de también este equipo. Por supuesto, comanda estas voces tan inigualables. El día de mañana, bueno, pues por ahí va a estar él desde muy tempranito, remojando su bolillo. Gracias de todo corazón, les deseo que pasen una extraordinaria tardecita y que su semana sea muy, muy, muy productiva. Pásasela muy bonito, sea feliz, apapáchele, márquele a su ex. Ah, no, eso no, vea. Bueno, a su amor platónico. Oh, bueno, yo digo, cotorren. Ya no le lloren, Dragato. Bueno, gracias, mil aplausos para ustedes que nos acompañaron una vez más. Gracias, mil corazones. Y ya me voy, ya me fui. Diosito me los bendiga. No se olvide de ustedes, por supuesto. Que sonrían mucho, ¿vale? Vale, vale, yo ya me fui. Arrivederci, adiós, adiós.

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1: Las 5:01.
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1: Qué tal mis amigos? Muy, pero, perdón, muy, pero muy buenas tardes. Es que hoy vengo medio afónico. Perdón. Perdón. Son las 5 con 19 minutos. Saludos para toda mi gente que nos escucha en Guerrero, Michoacán y el sur del Estado de México y más allá. A través de internet también nos están escuchando. Saludos para todos ustedes, amigos. Y vamos a dar inicio rápidamente con este su programa, Atardecer Ranchero, en una emisión más. La música calientita, la música que nació para quedarse. Vamos, tengo ya la primera llamada de la tarde y vamos a ver a quién tenemos en la línea. Hola, buenas tardes.
2: Hola, buenas tardes, Catrín.
1: Muy buenas. Buenas tardes. ¿Con quién tengo el gusto?
2: Con Rosa Marta.
1: Ah, Rosa Marta de Morelos, ¿verdad?
2: Sí, ayer ya no me pude comunicar. Una disculpa.
1: No hay cuidado. Lo importante, te digo, que ya estás en contacto aquí con nosotros. Y dime, Rosa María, ¿vas a mandar saluditos? ¿Quieres alguna melodía en especial para tu gente allá en la Sierra de Guerrero?
2: Sí, las dos cosas, saludos y canción, ¿se puede?
1: Claro, con todo el gusto, ya sabes.
2: Sí, para mi mamá, la señora Gloria Santa María Barona, los saludos.
1: Sí.
2: Para mi hermano Gabriel Olaí Santa María, Aquileo Olaí Santa María, y mi cuñada Juana, hermana Basilia, mi sobrina Lupita. Ellos te escuchan en San Pedro Cuauhtémoc, municipio de San Miguel Totolapan, Guerrero.
1: Bueno, y la melodía, Rosa María, ¿cuál les vamos a dedicar?
2: Como estamos en el mes de las madres, cariño sin condición para mi mamá, la señora Gloria Santa María.
1: De parte de su hija, que la quiere mucho.
2: Oh, sí, la amo bastante, ella ya sabe.
1: Bueno, en un ratito.
2: Los quiero mucho. Saludos, espero que estén muy bien.
1: Esperemos, primeramente Dios, sí, vas a ver que sí, están perfectamente bien. Bueno, y están escuchando la radio.
2: Sí, muy puntuales, ¿eh? A las 5.
1: A las 5, bueno, sí, eso nos da muchísimo gusto, ¿eh? ¿Perdón?
2: Fanáticos, esas ocasiones que estuve allá con ellos.
1: Sí.
2: A las 5 ya está prendida la radio.
1: A las 5 de la tarde. Para escuchar el programa Atardecer Ranchero.
2: Sí, y yo lo escuché a través de internet.
1: Sí, bueno, Rosa María, me dio mucho gusto saludarte, les agradezco muchísimo por estarnos sintonizando, y en un ratito más viene Cariño sin Condición, para tu mamá y toda tu familia allá en San Bartolo.
2: San Pedro
1: Cuauhtémoc.
2: Sí, muchísimas gracias.
1: Igualmente, Rosa María. Que pases bonita tarde. Hasta luego.
2: A Marta, me van a cambiar el nombre.
1: ¿Perdón? Ah, Rosa María, ¿no?
2: No, es Marta.
1: Rosa Marta.
2: Ya lo vi, que me van a cambiar el nombre.
1: Te ando cambiando el nombre. Pero está bonito, ¿no? Rosa María.
2: Sí, mi mamá.
1: Estás feliz y contenta, ¿eh?
2: Sí.
1: Bueno, me dio gusto saludarte. Y enseguida viene Cariño sin Condición.
2: Muchísimas gracias. Excelente tarde. Bendiciones.
1: Igualmente, hasta luego.
2: Hasta luego.
1: Bueno, ahí está mi gente allá de Morelos reportándose para saludar a toda su familia en San Pedro Cuauhtémoc, en la sierra, en la parte alta del municipio de San Miguel Totolapan. Vengo, le digo que un poco afónico, pero vamos a escuchar ahorita Sufriendo y Penando con los Broncos de Reynosa, y después viene esta melodía que me está pidiendo mi amiga allá de Morelos, que se acaba de reportar. Así que vamos a iniciar rápidamente con estas bonitas melodías a través de Radio La Inigualable 91.3 FM, la frecuencia que te mueve. Vámonos con esta bonita melodía. Tengo otra llamada, vamos a ver a quién tenemos en la línea. Hola, buenas tardes.
3: Buenas tardes, Catrín.
1: Sí, buenas tardes, mi amigo.
3: Soy Mariano Francisco Blas.
1: Mariano Francisco Blas, de acá de
3: La Guacamaya.
1: De La Guacamaya, mi amigo, ¿verdad?
3: Sí, ya había pasado rato que no nos habíamos comunicado.
1: Sí, no te habías comunicado aquí a la radio, mi amigo Mariano.
3: Va con trabajo, sin entrar la llamada.
1: Sí, es que está saturado, la verdad. Algo que te pueda servir, mi buen amigo Mariano.
3: Mando saludos para mi esposa, para Celestino y su señora.
1: Del mismo lugar.
3: Para toda la familia Francisco y aquí de la Guacamaya.
1: Bueno, ¿alguna melodía que quieras dedicarles?
3: Hay una de los troqueros que se llama De Tijuana a Matamoros.
1: De Tijuana a Matamoros. Órale. Ahorita lo voy a anotar para que Matamoros. Bueno, Mariano, me dio gusto saludarte y enseguida viene esa bonita melodía.
3: Igualmente, y saludos también para ti.
1: Órale, órale, mi amigo Mariano. Igualmente, hasta luego. Saludos, vale, saludos para mi gente allá en la Guacamaya. Saludamos también a la gente que nos está escuchando en Pueblo Nuevo, la familia Vences, en la cofradía también nos están escuchando, en San Mateo, Tlatlaya, en El Limón, en El Mango, Cuadrilla de Gutiérrez. Vamos a continuar y vamos a escuchar esta bonita melodía, Sufriendo y Penando, la participación de los Broncos de Reynosa. A ver, ya la tenía, pero creo que ya se me escondió la melodía Sufriendo y Penando con los Broncos de Reynosa. Ahorita la voy a buscar. A ver qué sale ahorita en esta. Vamos a escuchar esta bonita melodía a cargo de los Broncos de Reynosa. A ver, es una polca. Quiero escuchar Sufriendo y Penando. Aguántame tantito en lo que la busco. Ahorita vamos a escuchar esta bonita melodía con los Broncos de Reynosa. Mientras tanto, vamos a escuchar un pedacito de la polca que está saliendo.

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1: Las 5:31.
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0: que vivía muy pobre.
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0: Son las 5:41 minutos. 5:41. Me faltaba mi cafecito con piquete para que se destape la garganta, porque sí vengo un poquito afónico, pero con el café con piquete creo que se va a destapar. Así que, bueno, vamos a continuar saludando a toda mi gente que se sigue reportando, y las llamadas, el teléfono no deja de sonar, y vamos a contestar la siguiente llamada. Hola, buenas tardes.
1: Buenas tardes.
0: Bájale un poquitito a tu radio, por favor, o retírate de tu radio para que se escuche clarita tu voz. A ver.
1: Sí, buenas tardes, Catrín.
0: Sí, buenas tardes. Sí.
1: Sí, me conoces, ¿verdad? Sí.
0: Bueno.
1: Soy tu amigo Candy.
0: Ah, mi amigo Candy. Sí, ya, ahora sí ya di. A ver, mi amigo Candy. Mira,
1: un favorzote.
0: Claro.
1: Es que ese día que me dices tu número allá en Amatepec, cuando nos vimos, lo perdí, ese que me anotaste acá, anotas aún.
0: Ah, órale.
1: Y si no, por suerte lo tienes, es por ahí, lo voy a anotar.
0: Mira, déjame anotar tu número, por favorcito, ¿sí? Déjame anotar tu número para marcarte, por favor.
1: Sí, sí, te acuerdas el número que me diste para
0: sí,
1: hablarle a aquel
0: sí,
1: amigo.
0: Sí, sí. Pero vaya, se borró tu número.
1: Ajá.
0: Ah, ya se destapó otra vez, se están marcando. Permíteme tantito. Ahorita vamos a. Ya está, Candy. Luego te paso el número, ¿sí?
1: Órale, pues. Gracias.
0: Órale, Candy. Gracias. Que tengas bonita tarde. Hasta luego.
1: Ahí me mandas un saludo.
0: Claro que sí. Bueno, saludos a mi buen amigo Candy, a doña Mari, allá en las juntas del río Limón, que pues están reportando. Gracias por estar con nosotros. La verdad, les agradezco muchísimo. 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Bueno, ahora sí nos vamos. Hace ratito me pedían una melodía. ¿Qué melodía me pidieron? De Tijuana Matamoros. Allá para mi buen amigo Mariano en La Guacamaya. Saludos, mi buen amigo Mariano. Vamos a enviar saludos también a la gente que nos está escuchando en Corral Parota, en Santa María, en Santa Cruz. Amigos del Arenal, también les saludamos. Vámonos con esta bonita melodía a cargo de los troqueros. Saludos para nuestra gente que nos escucha allá en Tejupilco, en Cerro Gordo. Hay saludos para doña Chávez, también el Lodo Prieto y el Pata y su familia nos están escuchando en Cerro Gordo.

0: Solo 12 minutos nos separan antes de las 6. 12 y las 6. 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Ahora sí nos vamos con los saludos. Saludos desde el Naranjo, municipio de Amatepec. Me puedes complacer con la canción de los pajaritos de Tacupa, Michoacán. Las mujeres malas son como la lana. Bueno, ahí están los saludos para la gente del Naranjo, municipio de Amatepec. Tengo otra llamadita, vamos a ver a quién tenemos en la línea. Hola, buenas tardes.
1: Hola, buenas tardes,
0: ¿café? Sí, buenas tardes.
1: ¿Me puedes complacer con la canción?
0: ¿Qué canción quieres escuchar?
1: Balanza de la vida.
0: La balanza de la vida. ¿De dónde te reportas?
1: De aquí, de San Felipe Tepehuastitlán.
0: De San Felipe Tepehuastitlán. Bueno, déjame la anoto para que no se me olvide. La balanza de la vida.
1: Sí.
0: Bueno, ¿vas a mandar saludos?
1: Sí, mando saludos para mi nieto que vive en Tejupilco. Hoy este día es su cumpleaños.
0: Pues muchas felicidades.
1: Sí, le digo que lo quiero mucho.
0: Bueno, dile todo lo que quieras ahí porque estamos al aire.
1: Saludos para todas mis hijas y toda mi familia Lucio.
0: Nos escuchan en San Felipe Tepehuastitlán.
1: Sí, San Felipe Tepehuastitlán, toda mi familia Lucio, sí. De parte de Josefina.
0: De parte de Josefina. Muy bien. Sí, en un ratito más viene la balanza de la vida.
1: Sí, gracias. Saludos para usted también.
0: Hasta luego.
1: Gracias
0: igualmente.
1: Hasta luego.
0: Bueno.
1: Bonita tarde.
0: Igualmente. Saludos. Vamos a enviar saludos para nuestra gente que nos está escuchando también en el Cerro del Campo, amigos de San Pedro Limón, allá en Tlajocuspan. Gente buena que nunca se pierde la buena programación. Saludos también en Mayaltepec, en El Sirián, en Huistitla. Saludos para todos ellos. Amigos de Guerrero, gracias por estar en la frecuencia correcta, la 91.3 FM, Radio La Inigualable, la radio más perrona en todo el sur del Estado de México. Vamos a escuchar esta bonita melodía a cargo de los pajaritos de Tacupa, Michoacán.

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1: Son las 5 con 54 minutos. Ahí va destapándose poco a poco la garganta. Van volando los gallitos y todo eso. Gallinas y todo lo que se encuentra por ahí atorado. Ya están volando con el café con piquete. Es el mejor remedio. Claro que sí. Me voy a tomar otro traguito para que se destape. Aguánteme tantito. Nada más escuche el trago de café con piquete que me voy a tomar. Ahora sí, vámonos con la garganta ya bien destapadita. Es el mejor remedio. Dice que quieren escuchar la balanza de la vida. A ver con quién la encontramos. Vamos a escucharla de una vez. 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Ahora sí, vámonos con la balanza de la vida, la participación de los morros. Vámonos con esta bellísima melodía. Saludos para toda la gente que nos está escuchando de Sultepequito, amigos de Sultepec, en Tezcaltitlán. Saludos también a la gente de San Agustín. En Zacualpan también nos están escuchando. Amigos de Temascaltepec, los saludos son para mi gente allá en Valle de Briagos.

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